José Mercé y Óscar Lagos a la guitarra. Bulerías, háblame del Mar Marinero, del álbum José Mercé canta a Manuel Alejandro, año 2025.

Escuchamos a Juan Valderrama haciendo Guajira, grabación de la Bienal de Flamenco de Sevilla del año 1986, con la guitarra del Niño de Pura.

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1: Disco El Cuchara y su familia. En la guitarra, Pitín. Bulerías.

Siempre Nueva, Malagueñas y Abandolao. José Valencia con la guitarra de Juan Requena en la Bienal de Flamenco de Sevilla 2018 dentro del espectáculo Basabel.

Hondo y apasionado, como ella misma, una de las grandes intérpretes de las últimas décadas del flamenco. Fernanda de Utrera canta por Fandango con la guitarra de Juan Maya Marote.

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2: La baladilla de los tres ríos, milonga, Pepe Albaicín con la guitarra de Juan Carlos Zárate.

0: Grabación en directo, Bienal de Flamenco de Sevilla 2020, espectáculo tremenda en el Lope de Vega. En el acompañamiento, Pablo Martín Jones en la batería y la electrónica, Juan Fe Pérez en el bajo eléctrico, David Sancho en el teclado y Tremendo Hijo y Tobalo en las palmas. Por tangos, La Tremendita, voz, bajo eléctrico y guitarra.
1: La próxima vez nos tenemos que ver todos de pie, ¿no? Estamos muy sentados, ¿no? Yo no me puedo quedar quieta. Que me perdonen.

En el disco La voz de mi alma de 2015 encontramos un cante por fandangos de Jesús Castilla con la guitarra de Adriano Lozano. En el acompañamiento están Emilio Martín en el violín, José Prieto en la percusión, Magui Soto y Javi Castilla en las palmas, Carmen Aguilar, Chico Fatiga y David Cueva en los coros, junto a Marisa Sáenz en las castañuelas.

0: vacante.
1: Pepe Pinto por Fandango, con la guitarra de Melchor de Marchena.

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1: Escuchamos a Juan Peña Lebrijano por Tientos y Tango con la guitarra de Enrique de Melchor, grabado en el segundo Festival Flamenco de Navidad en Marbella en 1988. Una

Cantiña. Inés Bacán con la guitarra de Antonio Moya en la Bienal de Flamenco de Sevilla 2018, dentro del espectáculo 100 años de Cante.

0: Muchas gracias.
1: Guitarra de concierto. Carlos Montoya interpreta Malagueña.

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2: La familia Moneo participó en la duodécima Bienal de Flamenco de Sevilla en el año 2002 con el espectáculo La Tierra del Compás. En el toque están Juan Moneo y Juan Manuel Moneo. Bulerías.

Mariana, al cante Santi el Nene, a la guitarra Fernando Rodríguez, en Torre del Cante de Alaurín 2010.

Escuchamos ahora a la cantadora Rocío Márquez con un tema del disco El Niño, Andando por los Caminos Marcheneros. Acompañamiento de Raúl Fernández. Por colombianas, El Venadito.

Vamos ahora con una cantaora del primer tercio del siglo XX. Nos referimos a Adela López, con uno de sus cantes famosos en aquellos años, Fiesta Jerezana. En las décadas de 1910 y 1920, Adela López apareció con mucha frecuencia en la prensa española, anunciada como cantaora de flamenco, cupletista de género flamenco, cantaora de aires andaluces o cantaora de aires regionales. La vamos a recordar con una grabación que rescata el concurso de Cante Jondo de Granada de 1922 en un disco denominado Adiós Granada.

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1: Santiago Donday por Martinete, a la guitarra Niño de los Rizos.

0: Cante por Alegrías, Encarna Anillo. Le acompañan las guitarras de Juan Diego, José Manuel León y Eduardo Pacheco.
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Tientos, tango, Juana la del Pipa, a la guitarra Miguel Salado, en la Quinta Bienal de Flamenco de Málaga 2017, espectáculo Fragua Gitana.

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1: Pilar Bogado canta tangos extremeños con las guitarras de Francis Gómez y Carmelo Picón en el Festival Flamenco de Moguer 2014.

Desgranar, tango, interpretados por David Carmona, acompañado a la guitarra por Óscar Zoilo, Carmen Molina Alcante, a la percusión Agustín Díazera y a las palmas Los Mellis, en la Bienal de Flamenco de Sevilla 2018 en el espectáculo Un sueño de locura.

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3: Estrella Morente por Fandango.

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2: Fandango, Pepe Collantes con la guitarra de El Alpiste en el Festival Juan Talega, Dos Hermanas 1996.

Cantiñas, el cante del Rubio de Prunas para el baile de Sergio Aranda, la guitarra de David de Jacoba, grabación de los Jueves Flamencos de Málaga del año 2009.

Jueves Flamencos de Cajasol. Espectáculo como oro en paño. Manuel de Paula en el cante. Interpretan bulerías. En el toque, Pedro Sierra.

borreguito.

Juan Pinilla canta por Serranas en el Festival Internacional del Cante de las Minas 2007.

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1: Fandangos de Lucena. Canta Antonio Nieto con la guitarra de Luis Calderito.
2: Vamos, Dariño.

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0: Vamos a ver.
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3: Farrucas. El baile de Isabel Bayón con el cante de Miguel Ortega y El Pulga. La guitarra de Jesús Torres y Paco Arriaga. Festival Flamenco de Jerez en 2009.

Alicia Gil canta por tangos, tangos de mis niños con el toque de Lito Espinosa del disco Verdad de 2015, en el acompañamiento, palmas y percusión a cargo de Ángel Sánchez Cepillo.

Grabación de 1985, LP Oye mi voz de Emilio Rosales, con la guitarra de Merengue de Córdoba por Colombianas.

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2: Cantes por tientos de Gaspar de Utrera con Manuel Suárez Loreto, el Pitín, en la Peña Flamenca Curro de Utrera en 1996.

0: Gracias.
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2: Enrique Montoya por Seguirilla, al toque Sabica, en unas primeras grabaciones de Enrique Montoya.

0: compa. ¡Dale!
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2: Antonio Reyes canta por tango con la guitarra de Antonio Higuero en la reunión de Cante Jondo de la Puebla de Cazalla 2013.

Presentamos ahora una pieza de guitarra del disco de 2015, La guitarra mi vida. Escuchamos Una rumba con Juan Martín y Chaparro de Málaga.

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0: A continuación, le ofrecemos la redifusión del programa Portal Flamenco.
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0: Saludos, bienvenidos a una nueva edición de Portal Flamenco en la Radio Pública de Andalucía. Se llama Luis Fernández Soto, pero se le conoce como Luis el Zambo. Nació en Jerez de la Frontera en 1949 en la calle de la Sangre del barrio de Santiago. Su familia, aunque de tradición flamenca, y él mismo se dedicaban a la venta de pescado, hasta que en 1998, a causa del éxito de su intervención en un disco que se llamó Callos Reales, un disco colectivo, decidió dedicarse al cante flamenco de manera profesional. Está considerado como uno de los máximos exponentes del cante puro de Jerez, representando un eslabón fundamental en la transmisión oral y tradicional de nuestro arte. Luis el Zambo participó este año en la Semana Cultural de Actividades Flamencas de Paradas en Sevilla, dedicada al maestro José María Velázquez Gastelu. Fue el miércoles 15 de abril. Hoy vamos a tener la ocasión de escuchar buena parte de ese recital y también de conocer las opiniones del propio Luis, rescatadas de un documental que conservamos en nuestro archivo histórico. Esto es Portal Flamenco. Empezamos.
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0: Su apodo artístico, el Zambo, es una herencia de su padre Joaquín, a quien apodaron así en el entorno familiar. Luis tiene una voz con un eco de hondura extrema y una capacidad innata para el cante gitano más racial. Presume que él canta con el corazón y de forma natural, sin creerse superior a nadie. Vamos a empezar escuchando a Luis el Zambo en paradas con un palo que domina, la soleá. Y la soleá al golpe, que es una variante genuinamente jerezana que domina con maestría, marcando los nudillos sobre la mesa. Luis el Zambo, paradas, soleá por bulerías, con Domingo Rubici y Luis Rebeco y Ali de la Tota en el compás.

0: Gracias.
1: Luis el Zambo en paradas. El Zambo es un cantaor descomunal, como ustedes saben, que pertenece a las principales sagas cantaoras de Jerez. Por parte de padre, está emparentado con los Parrilla, con los Terremotos y con los Borricos, mientras que por parte de madre, desciende de la familia de los Sotos y de los Ordera. Escuchen, él mismo nos cuenta sus parentescos.
2: Luis el Zambo es un cantaor de Jerez de la Fontaneira, sobrino del Sordera, sobrino segundo de Tío Borrico, sobrino segundo del Cerna, sobrino segundo de Terremoto, sobrino segundo de Tío Cabeza, el mejor seguidillero caballo en España, mi Tío Cabeza, primo hermano de mi abuelo, Tío Guanisi el manijero, Tío Tati, Tío Borrico, esos son cantadores de Santiago, porque ahora últimamente se habla mucho de la plazuela. Y en la plazuela vimos buenos cantadores, como Mojama, La Paquera, muy buenos cantadores, Torta.
1: Vamos a seguir ahora escuchándole al cante, de Levante, Taranta y Cartagenera, con la guitarra de Domingo Rubici. ¡Ah!

0: Gracias.
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3: Estamos escuchando a Luis el Zambo en paradas en su Semana Cultural de Actividades Flamencas de 2026. Ya hemos recordado que durante gran parte de su vida compaginó de manera natural el cante con su profesión de pescaero, un negocio en el que comenzó a trabajar como aprendiz cuando solo tenía 11 años de edad. Él mismo nos comenta cómo desembarcó en el flamenco de manera tardía.
4: Mi padre tenía 4 puestos de pescado y nos crió a nosotros, a todos nosotros, 4 varones y una hembra. Y yo salí al flamenco con 51 años. Yo llevo en esto unos 14 o 15 años. Yo he cantado toda mi vida, pero nunca se daba cuenta del cante porque mi padre decía la puta y el barbero a la vez te espero. Entonces yo me dediqué al pescado y vendía todos los días un camión de pescado. Y he criado a mis hijas y la gente decía, no canta tú bien, no canta. Y yo no se daba cuenta porque yo antes estaba con el pescado. Y la verdad, que ya grabé el disco de Los Cayos Reales, grabé con El Morao, grabé, en fin, con Miguel Poveda, con Tomatito, y fin, y ahí empezó mi vida dedicarme al flamenco, ¿no? Para dedicarte al flamenco tienes que vivir para el flamenco. Hice flamenco hasta hablando, hice flamenco comiendo, hice flamenco andando, hice flamenco para todo, para vivir de esto. Y hay que vivir de esto, pero con gallardía y con gitanería.
3: Poca cosa la historia de Luis el Zambo. Ahora vamos a escucharlo en uno de sus palos flamencos predilectos. Así se expresa este gitano de Jerez en su grito por momentos desgarrado cuando entona la soleá.

0: Gracias.
1: Seguimos en Portal Flamenco, en la Radio Pública de Andalucía, rescatando aún sonidos de paradas de este año en la Semana Cultural Flamenca, hoy con Luis el Zambo, que es parte de la última generación de artistas que aprendió el código del flamenco de manera vivencial, en fiestas familiares y de barrio, compartiendo vivencias con leyendas gitanas como Tianica, la Piriñaca o el Sordera. El propio Luis nos explica el valor de la genética en el flamenco, cómo se transmite el arte por tradición oral.
2: ¿Por qué escuchan la gente las músicas estas de siglos y siglos y siglos? Pues eso va de pares a hijos. Eso no se aprende. Hay que traerlo genéticamente en las tripas. Para mí, sin el flamenco no sería nadie. Porque yo me emborrachaba cantando. Para cantar, para hinchar la gente canta bobería. Ese era Luis el Zambo. Luis el Pescaero. Tengo un cante natural. Me acuerdo de toda mi gente. Cuando estoy a gusto cantando, me acuerdo de... No es que lo haga. Es que recuerdo a esas generaciones tan buenas de gitanos. Y de buenos cantadores. El flamenco está en primera línea.
1: Y después de escucharle otra celebración que en su garganta se convierte en la máxima felicidad del flamenco y de la fiesta. Es la celebración de la bulería, su bulería festera por antonomasia. Una bulería que parece la erupción de un volcán, que enseña la cara más alegre y chisposa de Luis el Zambo, que nos hace viajar al Jerez de hace más de 60 años. El sello indiscutible de Jerez en su voz. Una bulería en todas sus vertientes, hasta incluso la bulería para escuchar. Luis el Zambo con el toque de Domingo Rubici y el acompañamiento en el compás de Luis de Rebeco y Ali de la Tota.

0: Gracias. Gracias, muchas gracias.
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2: Estamos dedicando nuestro programa de hoy a Luis el Zambo en su recital de este año en Parada, Sevilla, el miércoles 15 de abril de 2026. Y escuchando también sus opiniones, Luis, cuando habla, sienta cátedra. Ahora vamos a saber de una anécdota en Roma cuando trabajaba con Miguel Poveda.
3: Un artista lo único que tiene que hacer en un escenario es partirse.
4: Da lo que tiene.
3: Da lo que tiene. Puede cantar mal, pero si da lo que tiene...
4: Ya está.
3: Ya está. Un día canta mejor, otro día canta peor, otro. El cante no es dos y dos son cuatro, ¿eh? La gente está equivocada.
4: Ahí donde está, no hay partitura.
3: La gente cuando viene a un sitio y escucha un cante y no sabe por dónde es ese cante, pues luego lo que pasa es que no lo entienden. Porque yo me acuerdo una noche que cantamos en Italia, en Roma, y resulta que cantó Miguel, se hartó cantar, yo también me harté cantar, y yo canté por seguidilla. Y cuando llega abajo, la gente me decía, me está puesto los pelos de punta. ¿Esto qué es lo que es? Y entonces yo le dije, esto es el pellizco. ¿Y eso qué es lo que es? ¿Que te tienen que dar un pellizco? Digo, no, esto es los pelos de punta. ¿Te parece poco? Eran chavales jovencísimos. Había cantado esa noche, Miguel, que quitaba el sentido. Pero a mí me cogió ese momentito de por seguidilla, hice dos cosas, y la gente dice, ¿esto qué es?

pues vamos precisamente a por la seguirilla que hizo Luis el Zambo en parada, con Domingo Rubicci en la sonanta, una seguirilla de estilo trágico y profundo, donde su voz rota, heredada de las dinastías gitanas más puras, saca a relucir su máxima hondura. Luis el Zambo en paradas.

Muy poquito. Que cante gitano y bien, hay muy poquita gente. Muy poquita gente. Pero bueno, que escuchen esos lecos y esas cosas bonitas, porque el flamenco no es tango y bulería. Tango y bulería, tango y bulería. Hay muchas cosas más que cuando se cantan bien, le llega a la gente. Y ese es el flamenco. Se puede cantar por tango, perfectamente, pero cantar en gitano. Entonces eso es muy difícil. Cantar gitano, para cantar gitano y que sea gitano. Si no, es muy difícil. Eso lo decía el maestro Antonio Mairena, no lo digo yo. Yo iba a escuchar a Tío Borrico. Y Tío Borrico ganaba 300 pesetas el día que lo ganaba. Y yo me iba con 15 años, que no tenía ni carnet de identidad, me iba a la venta a escucharlo. Y le daba, le ponía media botella de vino, de la INA. Y le daba yo 500 pesetitas a él. Y decía él, viva los cojones, mi sobrino. Que es el que mejor canta por bulería en España.

0: Aquí lo vamos a dejar por Fandangos con la voz de Luis el Zambo, el cante con el que creció durante su infancia en los años 50. Que ustedes lo disfruten y nos escuchamos en próximos programas.
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0: Andalucía, 8 de la mañana.
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3: David Palomar por Tanguillos, a la guitarra Antonio Carrión, Festival de Cante Flamenco El Búcaro 2018.
4: Mariana Cornejo me decía siempre: David, por favor, siempre que vaya a cantar, no te olvides de hacer los tanguillos, porque es una cosa muy de nosotros. Me decía, porque ella me decía, porque a ti no te dará vergüenza cantar tanguillos, ¿no? Me decía a mí la tía. Y digo yo, a mí, Mariana, a mí me encanta, así que eso es lo que he vivido yo desde niño, ¿no? Porque esto es una herencia de que nos ha dejado el carnaval, los tangos de carnaval, ¿no? Esos maestros como el tío de la Tiza, Cañamaque, todos esos autores antiquísimos, ¿no? Del final, bueno, conocemos de la final de 1800 para adelante, ayer. Y para mí es un honor hacer tanguillo porque es un santo y seña. Y ella decía, y parece muy fácil, pero tú sabes, hijo, tiene su majadito, ¿sabes?
5: Su majadito.
4: Tiene su majadito, su cosita, ¿sabes? Y yo, la verdad, que siempre cuando hago los tanguillos me acuerdo de ella. Me acuerdo de ella. Yo rocé a Shano, rocé a Arbeni, pero a ella más, mucho más. Y siempre que lo hago me acuerdo de Mariana Cornejo. Así que va por la tía Mariana.

Grabación histórica de una Bienal de Flamenco Ciudad de Sevilla, grabación realizada en el Teatro Lope de Vega en noviembre de 1990. Vamos a escuchar una canción flamenca interpretada por la guitarra y la voz de Manuel Molina.

Grabaciones del primer tercio del siglo XX, la guitarra de don Ramón Montoya, el cante de El Sota haciendo Alegrías de Córdoba.

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1: A continuación, una pieza del disco De Verdad de 2018. Seguirillas en la voz de José Mercé, en la guitarra, Tomatito.

0: Vamos a ver los cuantos buenos ahí, Juan, hombre.
1: Ay, en dojo de conducción.
0: Hola.
1: Ay, en dojo.
0: Vamos a llevarle ahí.
1: De

0: Vamos a ver ahí esa fragua bien, Miguel.
1: Y a los gitanos ahí, valiente.
0: Cerrajo, valiente, ahí va.
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0: Ay, así se tenta por martillete, bien.
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0: Venga ahí los fraguas, hombre, venga ahí, chatobino, hombre. Vamos a ver los gitanos, acuérdate de los fraguas, ¿eh? Vamos allá. Vamos allá con los dos.
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0: castiga y vito. 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
4: Soleá por Bulería, Argentina. A la guitarra, José Quevedo Bolita y Eugenio Iglesias, en la Quinta Bienal de Flamenco de Málaga 2017. Espectáculo La vida del artista.

Esperanza Fernández, Garrotín, A ti regreso mar. A la guitarra, Salvador Gutiérrez y Miguel Ángel Cortés, del Foro Flamenco de Canal Sur Radio.

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2: Nos vamos a ir ahora a un homenaje que se le dio al Pele en la Semana Cultural de Palma del Río en el año 93. Fernandito Terremoto. Con la guitarra de Fernando Moreno vamos a escucharle Soleá por Bulería.

Elegimos ahora un disco de guitarra, Dos Mares, de Paco Soto. En el acompañamiento están Luis de Periquín y Diego Montoya en las palmas, Esan Esan en el laúd y la voz, Antonio Ramos Maca en el bajo, José María Cortina en el piano y Bandelero en la percusión. Escuchamos a Paco Soto por Tanguillos.

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3: Disco de estudio Caijeré, de Ezequiel Benítez, con la guitarra de Manuel Valencia y el acompañamiento de Luis Carrasco Periquín y Juan Diego Valencia en las palmas y Luis Carrasco Periquín en la percusión, escuchamos al cantaor jerezano en unos fandangos por bulerías.

Raquel Cantero por Peteneras. La acompaña a la guitarra Alberto Fernández en el concurso nacional de cante Yunque Flamenco 2005.

0: 16º Festival Flamenco Remate de Vendimia en la localidad donubense de Almonte, Teatro Salvador Tábora. Vamos a escuchar en directo a Kiki Morente por tangos con la guitarra de Pablo Fernández.
1: ¡Qué bien!

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1: El cante por Marianas, Ramón el Portugués con Jesús de Rosario a la guitarra.

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2: Con el título Una noche que la luna grabó Pepe Marchena esta guajira con la guitarra de Paquito Simón.

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El cante y la guitarra de Pedro Peña, año 1978. Pedro Bacán está en la guitarra de acompañamiento. Pedro Peña hace bulerías.

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3: Grabación en directo de uno de los primeros programas de flamenco grabados en la historia de Canal Sur en el año 1990. Era el programa La Puerta del Cante. Vamos a escuchar por Bulerías Antonia la Negra, acompañada a la guitarra por Niño Jero y Moraito Chico.

Vamos a seguir mirando a América, un cante de ida y vuelta, interpretado en directo en la Peña Flamenca de Estepona en 1988 por Mariana Cornejo, que hace colombianas con la guitarra de Francisco Javier Jimeno.

Nos situamos en 2017, disco puro flamenco. Escuchamos La Serrana en la voz de Antonio de Canillas con la guitarra de Chaparro de Málaga.

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1: Ronda de Tonás y Tangos, Nelson Mandela, interpreta Enrique Morente en el álbum Morente, del año 2013, en el Liceo de Barcelona.

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1: 1992, disco Maestros del Cante. El Borrico de Jerez canta por Soleá con la guitarra de Paco Cepero.

Fantasy. Las guitarras de Niño de Pura y Manolo Franco, Alcante Pura de Pura y Churumbaque en la Bienal de Flamenco de Sevilla 2018 en el espectáculo Compadre.

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3: María Mezcle por Alegría, a la guitarra Adriano Lozano, Diego Villegas a la armónica y flauta, en el Foro Flamenco de Canal Sur Radio y FlamencoRadio.com 2013.

Disco Cante Flamenco, grabado en 1984 en Francia. Fernanda y Bernarda de Utrera por Bulerías con Paco del Gastor.

De nuestro foro flamenco del 2014, La Tobala, haciendo estos tientos y tangos con la guitarra de Pedro Sierra.

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2: Cantadas y tocadas por Manuel el Sevillano. ¡Viva Sevilla, las Hidalgas y Jerez y los Jerezanos!

Vigésimo Concurso Nacional de Arte Flamenco Ciudad de Córdoba. Estamos en el año 2013 y en esta grabación está en el baile Mercedes Ruiz, Santiago Lara en el toque, Miguel Ortega interpreta Farrucas.

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0: Miguel Poveda por Bulería, con la guitarra de Chicuelo, en el Festival Flamenco Mont de Marsan 2014.
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1: Romera, canta María Varga, a la guitarra Paco Cepero y Paco Antequera.

y por Soleá llega el momento de escuchar a Jeromo Segura con la guitarra de Salvador Gutiérrez.

Tarantas, la guitarra flamenca de Antonio Moya, grabación del Festival de Nimes, edición 2013.

0: Canaria, 12 del mediodía.
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3: Gema Jiménez con la guitarra de Pedro Sierra por Guajiras.

Luis de Córdoba canta tientos y tango en el Festival Flamenco de Antequera 1994.

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1: Y es el momento de escuchar a Julián Estrada acompañado a la guitarra por Antonio Patrocinio, por Tango. ¡Vamos allá!

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1: Grabación del concurso de cante flamenco de Carmona en el año 1992. Vamos a escuchar Alegrías, Alegrías de Cádiz, con Paco Moya en el cante y Antonio Carrión a la guitarra.

Grabación de La Unión en 2006, ganador del Bordón Minero, la guitarra del Niño de Brenes, interpreta malagueñas y verdiales, con el violín de Sofía Cuarenje.

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3: Grabaciones del primer tercio del siglo XX. Escuchamos a Antonio Pozo el Mochuelo haciendo la guajira con la guitarra de Joaquín, el hijo del ciego.

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1: La Susi por Tanguillos.

0: José de la Tomasa canta por Seguirilla, con la guitarra de Niño de Pura, en el Festival Flamenco Peña la Fragua, Sevilla, 1992.
1: Voy a cantar por Seguirilla y con el permiso de todos ustedes se lo voy a dedicar a José Moje Cruz, camarón de la isla, porque creo que forma parte del mundo maravilloso del flamenco.

0: De nuestro archivo rescatamos la 30ª edición del Festival de Cante Grande de Puente Genil. Escuchamos a David Pino con una temporera.
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Nacido en 1979, el cantaor Alfredo Tejada es un todoterreno del flamenco que ha hecho peñas, festivales, teatros, bienales y tablaos flamencos. Le vamos a escuchar ahora haciendo la caña con las guitarras de Miguel Ochando y Antonio de la Luz y el acompañamiento en la percusión de David Galiano.

Soleá por Bulería canta Lebrijano con las guitarras de Enrique de Melchor y Pedro Bacán, de su LP El Cante se escribe con L.

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1: Les ofrecemos a continuación un fragmento del espectáculo Estruna, del cantaor onubense Arcángel. Le escuchamos por tangos.

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3: Antonio Chacón Alcante,

En 1997 el cantador José Meneses hizo el disco A mi madre Remedios. Le vamos a escuchar con las colombianas Marinerita y en la guitarra encontramos a Enrique de Melchor.

0: Murciana. Canta Antonio Ayala el Rampa con la guitarra de Antonio Fernández.
1: Vaya, Fernando Ley.

Año 1988, con la guitarra de Paco de Lucía, el LP Maestros del Cante, Fosforito, A mi Málaga la Bella, Verdiales.

Del programa Flamenco y Universidad, traemos ahora un disco homenaje a la poesía de Villalón, El barquero en la barba. Escuchamos a Calixto Sánchez por Cantiñas, con el toque de Eduardo Rebollar y el acompañamiento en Las castañuelas y Las palmas de Yolanda Lorenzo.

Más sonido directo de nuestro género flamenco. Esta es una grabación del año 2010 realizada en la Peña Flamenca Juan Badía en Sevilla en directo. La intérprete es Mari de Utrera, que está acompañada a la guitarra por Antonio Moya. La escuchamos por Tientos Tangos.

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1: Seguirilla, al cante, Canela de San Roque con la guitarra de Quino Román.

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3: Canalejas de Puerto Real hace bulerías con la guitarra de Vicente el Granaíno.

Vamos a seguir con una grabación histórica de Rancapino en 1986 en la Cuarta Bienal de Flamenco Ciudad de Sevilla. Le acompaña en la guitarra Quique Paredes. Escuchamos a Rancapino por Fandangos.

Volvemos al disco Versos Olvidados de 2017. Ángela Montoya está acompañada a la guitarra por Ricardo Moreno, Alejandro Cruz en el piano, Juanma Ruiz en el bajo, Manuel Moreno en la percusión, Amparo Lagares y Tamara Heredia en los coros y Manuel Valencia y Dani Bonilla en las palmas. Escuchamos a Ángela Montoya por Alegrías.

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1: Felipe Scapaccini por Tientos con la guitarra de niño de la Leo en los Jueves Flamencos de la Peña Enrique el Mellizo, Cádiz 1999.

mijo, ¿dónde andas?

Antonio Mairena, volumen 1. Vamos a escuchar al genio de Mairena del Alcor por Fandangos, acompañado al toque de Esteban de Sanlúcar.

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1: Pedro el Granaíno por Tarantos y Cartagenera. A la guitarra, Antonio Patrocinio Hijo, en la Bienal de Flamenco de Sevilla 2016.

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Joaquín de Sola por Alegrías, foro flamenco de Canal Sur Radio, año 2013, con el acompañamiento a la guitarra de Víctor Manuel Rosa.

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2: La orquesta checara de Tetuán y Vicente Gelo, tangos extremeños, la guitarra de Tino Vandesmar,

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2: Cantiñas de Pinini. Bernarda de Utrera con la guitarra de Enrique Escudero en el potaje gitano de Utrera 1968.

Francisco Torres, el andorrano, nació en 1942 en Morón de la Frontera, hijo de Joselero de Morón, hermano de Diego de Morón, destacó en los tablaos. Vamos a escucharle por bulerías con las guitarras de José Cala, el poeta, y Vicente el Granaíno.

A continuación viajamos en el tiempo a rescatar una de las voces de los intérpretes más importantes de la historia del flamenco. Escuchamos Soleá por Bulerías en la voz de Tomás Pavón.

la viola de Fahmí Alcaí y Rocío Márquez en los fandangos Cantes de Alorno, la mañana de San Juan, en la Bienal de Flamenco de Sevilla 2016.

Capullo de Jerez por Bulería, con la guitarra de José Ignacio Franco en el Festival de la Bulería en Algeciras 2011.

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Manuel Tañé, el Galli y Enrique el Extremeño cantan por Fandango, con las guitarras de Joaquín Amador, Paco Iglesias y Eugenio Iglesias, en el Festival Flamenco Mont de Marsan 2014.

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1: Del disco 50 años de flamenco, escuchamos unas colombianas, creación de La Niña de los Peines, interpretadas por Naranjito de Triana. A la guitarra, Manuel Cano y Juan Carmona Habichuela.

Seguimos con José Mercé. Bulerías, Se nos rompió el amor, del álbum José Mercé canta a Manuel Alejandro del año 2025, con las guitarras de Óscar Lagos y Marcos de Silvia.

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3: Cancanilla, soleá por bulería, a la guitarra Chaparro de Málaga, en el homenaje a Tiriri en Málaga en 2006.

Cante por Soleá de Fernanda de Utrera con la guitarra de Manuel de Palma en el homenaje que recibieron las hermanas en la Peña Flamenca de Jaén en el año 1990.

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1: Rosario López haciendo tientos y tangos con la guitarra de José Luis Postigo. Grabación del programa de Canal Sur Televisión La Puerta del Cante, en los Baños Árabes de Jaén, año 1991.

0: Javera, Juan Villodres con la guitarra de Antonio Varga.
1: Antonio, vamos a cantar Javera. Quiero y...

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1: Malagueña, rondeña y fandango de María Terremoto, a la guitarra Non Ojero, en la Bienal de Flamenco de Sevilla 2016.

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3: Soleá de Tío Pacote, canta Manuel Moneo el Barullo con el acompañamiento de la familia Moneo.

Recuperamos ahora algo del disco La Viña, Cantón Independiente del año 2010 del cantaor gaditano David Palomar. Está acompañado en esta grabación de estudio por Ricardo Rivera y Queco Baldomero en la guitarra flamenca, el bajo es de Manuel Posadas Popo, el piano de Jesús Lavilla, la percusión de Javier Catumba y la batería de José Mena. Esto es un homenaje al rock.

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1: Rocío Márquez dedica su tesis doctoral a Pepe Marchena, y entre los temas elegidos en su repertorio, el romance a Córdoba. Lo vamos a escuchar la noche de la 32ª edición del Festival Flamenco del Búcaro de San José de la Rinconada. Una noche muy especial para esta casa porque se le rindió homenaje a Flamenco Radio.

0: 35ª Fiesta de la Bulería de Jerez, año 2002. Esta es una grabación extraída del programa Revista de Flamenco en Canal Sur. El intérprete es Fernando de la Morena, con Moraito por Bulerías.
1: ¡Cantamos ahí!

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1: Ana Mochón, acompañada a la guitarra por Antonio de la Luz, cante por Granaína y Media Granaína.

Bulerías por Soleá, de la actuación del Perlo de Triana con la guitarra de Eduardo de la Malena, del Festival de la ITAF, celebrado en La Algaba en 1986.

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1: El cabrero por Huelva, con la guitarra de Antonio Sousa. Fandangos del Cerro del Andévalo.

Nos situamos ahora en los jueves flamencos de Cajasol en Sevilla en el año 2022. El intérprete principal es el guitarrista Dani de Morón, que hace Sigrillas.

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Bienvenidos a Portal Flamenco. Hola de nuevo a todos los que nos acompañáis, que sois muchos siguiendo la actualidad de los festivales, de las novedades discográficas, de lo que está ocurriendo en la literatura flamenca, también haciendo arqueología de lo hondo y recordando a veces grandes hitos, como es el caso de hoy. Se cumplen 50 años del disco Persecución, de ahí que en el Teatro Central de Sevilla, el próximo 6 de junio, si nos están escuchando en directo, se vaya a hacer un homenaje a la figura del lebrijano, recordando, abordando el repertorio de Persecución, disco del año 1976. Ahí está dirigiendo Pedro María Peña, también José Valencia, uno de los herederos del cante, herederos naturales, podríamos decir, del cante de el lebrijano. En el programa de hoy vamos a recordar el disco de Persecución, a ver si nos da tiempo a escucharlo al completo, comentando algunos de sus pasajes. Seguramente muchos lo conoceréis, otros quizá no, y esto es maravilloso porque es un disco absolutamente deslumbrante. El lebrijano es esa figura que empieza a hacer en el flamenco discos narrativos, discos que no solo cuentan a través del cante, sino que tienen un relato, ya sea la palabra de Dios a un gitano o ya sea esta persecución. Junto al poeta, también investigador, Félix Grande, pues en Persecución rompen moldes, abren puertas, caminos, levantan polvoredas también, porque unen el flamenco, el cante, con la guitarra, con lo, digamos también con lo coral, y la palabra y los textos de Félix Grande, pues con lo unen todo para abordar un relato, para contar en el año 76 la historia del pueblo gitano, su llegada a la península, los siglos de marginación, la resistencia, la celebración también, ese sentido profundo de la libertad. Vamos a ir escuchando el disco, iremos comentando también las guitarras, los acompañantes y lo que supone este trabajo que arranca con el canto anónimo.

motos, con la mirada soñolienta por la lana del horizonte, vestidos con colores arrogantes y envueltos en la música del himno pobre e infinito que forman el chirrido de sus carretas y los cascos de sus caballos, solitarios y juntos, entran en estas tierras por la infancia del siglo XV. ¿De dónde vienen tan extraños, tan orgullosos? Mientras esas muchachas les dan teta a sus crías, los ancianos más impasibles otean estos nuevos caminos preguntándose el precio que aquí habrán de pagar por seguir siendo lo que han sido siempre, aves de paso, forasteros, intrusos. El patriarca del clan escruta entre las grietas del paisaje y piensa que su tribu, aquí como en cualquier otro territorio del mundo, no habrá de renunciar por nada a su patria profunda. Una vieja costumbre a la que llaman

palabras de Félix Grande que abren el camino. Estamos en Portal Flamenco recordando Persecución, un disco que tiene el relato de Félix Grande, la narrativa de Félix Grande. Quien firma la adaptación musical es José Torreglosa, la figura del lebrijano. Además de un gran cantor, es un gran creador y está en cada tercio, en cada mirada. Está Pedro Peña y Enrique de Melchor en la guitarra en esta producción de Fonogram que seguimos escuchando en uno de sus pasajes más populares, Libre como el aire, los cantos de caravana que se hacían en la casa del lebrijano, con sus padres, con sus abuelos, con sus hermanos, con sus sobrinos, esos cantes de los que tanto han hablado, que hacían de manera coral, como una ceremonia que hemos escuchado, porque está grabado en la voz de la Perrata, que Pedro María Peña acaba de versionar junto a la Macanita, con otras letras, con otro repertorio y con otro sentido musical, y que sonaba así en Libres como el aire, este canto a la libertad.

0: Cuando es de noche, el fuego de la hoguera pinta los rostros de estas gentes con el color de sus amados bronces, mientras los jóvenes, tal vez cantando, aguardan la mano compasiva del sueño. Quizá alguna vieja egipciana extiende lentamente su memoria en la premonición. Santísima Señora, murmura, ten piedad de mis nietos y de los nietos de mis nietos. Ten misericordia, María, cuando aquí ocurra lo que va a ocurrir. Déjale tu mano de diosa a esta vieja gitana que sabe la buena ventura.
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3: Portal Flamenco dedicado al disco de Persecución, que cumple 50 años. Por eso en el Teatro Central el próximo 6 de junio se va a celebrar este medio siglo recordando la figura del Lebrijano a través de esta persecución tan valiente. Señalaba antes que esto lo canta el Lebrijano en el año 76, donde contar esta historia con todos los matices que tiene, no me recreo en ello por no pisar tampoco el relato ni de Juan cantando ni de el grandísimo Félix Grande. También entendemos el público de lo que se rodea, los amigos, los intelectuales de los que se rodea el Lebrijano, desde Caballero Bonal a un Félix Grande, aportando contenido, aportando valor al flamenco. Y otro de los grandes hitos está en la mirada, es decir, no solo contar lo gitano desde lo gitano, sino hacer un disco en realidad conceptual, narrativo. Discos que, por ejemplo, haría también Tierra para contar una historia más allá del propio cante, ¿no? En Tierra, el descubrimiento de América y esa hazaña de Colón. Vamos a quedarnos con las bulerías de Sangre, Sangre, en un cantaor con el poderío rítmico de El Lebrijano.

0: Mal terminó el siglo XV para los clanes gitanos. Un cuerno de caza suena desde Medina del Campo. La vieja miel del camino se convierte en miedo amargo y la vieja libertad cierra el siglo tiritando. Con hocico y con colmillos, con premura y con olfato, una ley recorre España desde Medina del Campo. Enloquecen las carretas y relinchan los caballos. Abren los ojos los niños y los cierran los ancianos. Malamente terminaba el siglo XV, gitanos.
1: De la bulería a los tientos, escuchando a Juan Peña el Lebrijano en el disco Persecución, con pasajes tan valientes como el que viene a continuación. No le temblaron las manos, canta el Lebrijano con la guitarra de Enrique de Melchor y Pedro Peña, por tientos, como decía, recordando, señalando la pragmática, esa ley del año 1499 promulgada por los Reyes Católicos en Medina del Campo, que es una de las primeras leyes evidentemente antigitanas en España, que les exigía pues abandonar su estilo de vida nómada, sus costumbres, y bueno, una ley a la que hace alusión el Lebrijano.

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1: El relato de Lebrijano y Félix Grande y el Lebrijano, la persecución del pueblo gitano. Año 76, celebrando 50 años de uno de los discos más importantes del siglo XX de la música y, por supuesto, uno de los grandes trabajos de la amplísima discografía flamenca. Entre unas cosas y otras, se permitió el Lebrijano crear lo que podríamos decir un palo, como son las galeras, sobre la base de la bulería. Mi condena, otro de los pasajes donde diría que junto a ese canto de libres como el aire, que adquiere mayor popularidad en festivales, con los adeptos al cante de el Lebrijano y también otros que desde fuera han cantado las galeras. Mi condena.
2: Es como muerte civil, dijo Miguel de Cervantes. Mejor nombre a esa condena no pudo ponerle nadie. Varios monarcas ordenan a jueces y tribunales que manden a los gitanos a las galeras reales. Un himno libre cantaba la garganta de los mares. La pena romaní suena a oscura gota de cárcel. Las gitanas y sus hijos iban solos por las calles, llevando a su soledad sujeta de los ramales. A libertad resonaban las olas inmemoriales, los lomos de los gitanos a calabozos de sangre. Puerto de Santa María con sus galeras reales, un ruido de galeotes embadurnaba los aires. Es como muerte civil, dijo Miguel de Cervantes.

0: Los Fúcares pidieron a Felipe II el préstamo de algunos forzados de la mar. Llegan los galeotes desde un siniestro mundo a otro mundo siniestro, a sufrir, a sangrar. Capataces, famosos por su revuelta entraña, en la mina de azogue instauran el horror. La afrenta corre, vuela, se extiende por España. Lo afirman un romance y un juez visitador. Gitano es el romance. El juez es un gran payo a quien llaman los siglos Don Mateo Alemán. Su información secreta brillará como el rayo. Las chispas de aquel rayo perviven. Aquí están.
1: De las galeras, un cante tan del Lebrijano que lo crea él, a el Lebrijano por Levante, donde no se recreó en exceso porque encontró que su expresión estaba por otros lares. Sin embargo, otra de las piezas quizá no tan recordadas de Persecución es que por Levante, con su Ay canalla Manuel Rodríguez, donde nos está hablando de trabajos forzados, de condiciones infrahumanas y de castigos que recibe el pueblo gitano. Seguimos recordando el álbum, el hito Persecución.

Ay, canalla, Manuel Rodríguez, cantaba Juan Peña el Lebrijano. Vamos adentrando, bueno, entrando ya en la recta final de este programa, recordando o comentando, estamos escuchando el disco al completo comentado de Persecución del año 76, disco muy valiente, desde la propia portada que nos enternece, que nos llama. Uno creo que entra en una tienda de discos y se ve la portada de este LP en los años 70, mediados de los 70, años 76, y debía quedar impactado por la mirada de esa niña. Tan es así que el Lebrijano había hecho una sesión de fotos con Pepe Lamarca, uno de los grandes fotógrafos de esta cultura, pero esas fotografías de estudios quedarían para la contraportada y para el interior de Persecución. Esa fotografía de esa niña gitana que parece tomada en medio de un camino, que nos lleva a los caminos polvorientos que recoge esta estética cantaora, estas letras, este relato de Feligrande, pues esa niña, esa fotografía es obra de Rafael Barbajero Olano, el fotógrafo que pasa también ahí a la historia a través de esta portada. Vamos a seguir, ya decía, en la recta final, escuchando los últimos pasajes de Persecución en forma de toná y seguirilla coral, alumbrando algo de lo que pasó en el siglo XVIII. En el siglo

La casa de Dios, el último amparo. 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
1: Y de la seguirilla coral a la seguirilla individual, otro de los sitios de recreo del Lebrijano fue la seguirilla, que resume la idea de persecución. Me vienen siguiendo, canta el Lebrijano por seguirilla, y ya nos despedimos con el canto anónimo número 2. Se abría el disco con un canto anónimo con la palabra, la narración de Félix Grande, y ya la última celebración de Libres como el Aire, con esa idea de libres a pesar de todo, ¿no? El gitano festeja, el gitano celebra con esos cantes de caravanas. Hasta aquí llega este portal flamenco, un poco al hilo de los 50 años de persecución y de esa fecha, el 6 de junio en el Teatro Central, para recordar persecución de la mano de Pedro María Peña, también José Valencia, Nazaret Reyes en el baile, la guitarra de Juan Requena, los Melli de Huelva, también está, bueno, pues un coro de las 3.000 viviendas haciendo una colaboración especial. Hasta aquí ha sido todo, llegamos a la clausura del programa, clausura también cierre del disco Persecución del Lebrijano con letras de Félix Grande. Muchísimas gracias por acompañarnos y nos seguimos escuchando aquí en Portal Flamenco.

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3: El romance del amargo es una de las grandes piezas de la leyenda del tiempo. Con motivo del 35 aniversario de su grabación, se hizo una edición remasterizada. Escuchamos a Camarón con Tomatito en este Romance del Amargo.

José Anillo, Samara Montañez y David Palomar por Bulerías y Tanguillo, con Roberto Jaén a la percusión, en la Bienal de Flamenco de Sevilla 2018, dentro del espectáculo Flamenco de la Tacita.

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Juan a la del pipa por Seguirilla, a la guitarra Miguel Salado, en la Quinta Bienal de Flamenco de Málaga 2017, espectáculo Fragua Gitana.

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1: Zángano de Puente Genil, Pedro Lavado.
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1: La Perla de Cádiz por Taranto, a la guitarra Manuel Morao.

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1: Tientos y tangos. Antonia la Negra, acompañada a la guitarra por Antonio Carrión, en la Gala Flamenca de Mayores 2009 en la Fundación Cajasol.

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1: La Cañeta de Málaga y Familia, fiesta por bulerías con la guitarra de Chaparro de Málaga, séptima edición del Reviso Flamenco de Almáchar.

Cositas Buenas, del año 2004, es un disco histórico de Paco de Lucía. Con el acompañamiento en la voz de la Tana, escuchamos a Paco de Lucía por tangos.

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3: Maite Martín por Bulería, a la guitarra Juan Ramón Caro, en el Festival Flamenco Torre del Cante de Alaurín 2014.

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1: José Anillo con la guitarra de Eugenio Iglesias. Grabación de la tertulia del Tablao El Arenal 2013. Cante por alegría.

Argentina, fandangos de Lucena y Javera. A la guitarra, Eugenio Iglesias y José Quevedo Bolita, del Foro Flamenco de Canal Sur Radio.

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1: Tonás y Martinete, Juan Barea.

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1: Fandangos de Frasquito Hierbabuena. Canta Antonio Gómez el Colorado, a la guitarra Juan Cortés, en el circuito de cantes autóctonos andaluces de Montefrío, Granada, 1991.
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1: Romance. Carmen Montoya con las guitarras de Raimundo Amador y Rafael Amador.

Curro, Malena, Francisco, Carrasco, Carrasco. Le vamos a escuchar con este cante por bulerías que grabamos en el Botijo Flamenco de la Rambla del año 96 con la guitarra de Manuel de Palma. Curro, Malena, bulería.

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1: En Flamenco Radio ahora una grabación del Festival de Cante Jondo Antonio Mairena de 2021. Soleá en la voz de Antonio Ortega y la guitarra de Antonio Carrión.

0: Cante por bulerías. Antonio de Malena con las guitarras de Domingo Rubici y Malena Hijo.
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De la larga y vasta antología de cantes de Antonio Mairena, nos vamos a quedar a continuación con unos fandangos de Huelva. Mairena está acompañado a la guitarra por Paco Aguilera.

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Seleccionamos ahora un cante del disco Lo que mi alma calla, año 2018. En el toque, Niño Seve. En el cante, Moisés Vargas. Bulerías.

Farrucas canta El Niño Canito con la guitarra de José Manuel Flores en el Festival Flamenco Joaquín el de la Paula de Alcalá de Guadaira en 2010.

Homenaje a los grandes maestros. Rocío Segura, con la guitarra de José Luis Postigo, hace Alegrías de la Perla y Pastora Pavón.

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1: En 2015, el cantaor jerezano Ezequiel Benítez presentó el disco Quimeras del Tiempo. Con la guitarra de Paco Cepero y el acompañamiento en la voz en off de Manuel Moreno, vamos a escuchar a Ezequiel Benítez por Seguirilla.
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Uno de los grandes triunfadores de nuestro tiempo, Miguel Poveda, será el protagonista de los próximos minutos. Es un disco de 1995, se llamó Viento del Este. Con la guitarra de Moraito, Miguel Poveda interpreta Tientos Tangos.

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1: Continuamos con una grabación histórica por Bulerías, El Cojo de Málaga, con la guitarra de Luis Maravilla.

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3: Aires de Huelva, fandango. Canta Manuel Gerena, en el CD Manuel Gerena con Miguel Hernández.
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En el disco No más recojo, 50 años en familia, de 2017, encontramos una pieza en la que Raimundo Amador está con la guitarra acústica y eléctrica, Ane Carrasco con la percusión, Tino Di Geraldo en la batería, Ignacio Cinado en el bajo, Tony Romero.

y Jesús Bola en los teclados, el Patuli y la Carrasco Family en los coros y las palmas, las guitarras de Fernando Carrasco y Curro Carrasco, y Diego Carrasco y Miguel Ríos interpretan la canción Gipitano.

Gabriel Moreno por Sigrilla, le acompaña la guitarra de Juan Carlos Gómez Pastor.

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1: Martinetes, canta Manuel de la Fragua, Festival Flamenco de Jerez 2014.

Disco de estudio de Raúl Montesinos, 2016, Espejos al Horizonte. En la guitarra está Antonio Cáceres. Escuchamos a Raúl Montesinos por Livianas.

Seguimos con el disco Chorrito Bajo de 2015, con la guitarra de Manuel de la Luz y el acompañamiento de Paco Vega en la percusión, Cristina Tobar, Inma La Carbonera, Tamara Heredia y Alex de la Arache en los coros, José Soto, Andrés Heredia y El Templao en las palmas. Escuchamos a Enrique el Extremeño por Fandangos.

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1: Paco Taranto haciendo la soleá de Triana. Le acompaña la guitarra de José Luis Postigo. Grabación de los Jueves Flamencos de Cajasol en el año 2010. ¡Hola!

soledad primera es de Antonio el Portugués, un trianero que fue a Portugal un día y se le quedó a Antonio el Portugués.

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3: Rescatamos ahora una grabación realizada en Linares en 1992. Escuchamos a Foforito por Tangos.

Seguimos con el cante de Antonio de Canillas, Cantes del Pillayo del disco de Málaga y de Levante, año 1972.

Cante por Granainas, Filomeno Fariñas con la guitarra de Paco Lucerito. Cantaores de Cataluña en el Yunque Flamenco, edición 2003.

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1: Antología del cante gitano de nuestra tierra. Manolo Caracol interpreta La soleá del mellizo con la guitarra de Melchor de Marchena.

Laura Vital, Rocío Márquez y Niño de Elche por tangos, a la guitarra Manolo Franco en el Festival de Nimes 2012.

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Torre de Arena es una copla histórica. En el disco Copla Flamenca, en 2015, Parrita le dedicó su propia versión. En la guitarra está José Losada. En el acompañamiento, Israel Suárez Piraña y Luis Carrasco Periquín en la percusión, Diego Losada Cuco en el bajo y Loli Abadía y José Losada en los coros. Escuchamos a Vicente de Castro, Parrita, en Torre de Arena.

0: Antonio Ortega Hijo, Mariana, a la guitarra Manuel Fernández El Perole, del Foro Flamenco de Canal Sur Radio.
1: ¡Dale!

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2: María Vargas por Malagueñas con la guitarra de Tomatito. Grabación de la Semana Flamenca de la Peña El Taranto de Almería, 1992.

La guitarra de concierto de Javier Patino, Granainas. Alexis Lefebvre le acompaña al violín. Grabación del Festival Flamenco de Jerez del año 2013.

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2: Caracole, interpreta Juan Navarro Cobo, acompañado a la guitarra por Merengue de Córdoba.